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2: Aitana y Lele Pons, Teléfono Remix.

0: L'Erika e Belinda, un traghito.
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0: Sia e Nicky Jam, Cheap Thrills. Karol G, Anuel il doble A, J Balvin, Location.
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2: Ricky Martin e Farruko, Tiburones Remix.

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3: Bad Bunny, Mónaco.
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3: Luis Fonsi, Rauw Alejandro, Vacío.

0: Juan Magán, Llenas, Mojombi, Yaciris. 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
0: Mío García, oh nana.
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0: Daddy Yankee, Dura.
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0: 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Major Lazer, Lean On. Karol G y Nicki Minaj, Tusa.
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2: Maluma, Marc Anthony, La Fórmula.
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2: El Alfa, Prince Royce, Le doy 20.000.
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2: Orián, Sean Paul, Love My Ladies. Luis Fonsi e Demi Lovato, Échame la Culpa.
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1: Yandel Mike Towers, Borracho y Loco.
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1: Karol G, Se Jodió Todo.

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1: DJ Snake, Selena Gomez, Selfish Love.
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1: 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Álvaro Soler, magia.
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1: Pitbull, café con leche.
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2: Ozuna y Darell, Vacía sin mí.
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2: Ciencio, beso.
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0: Rosalía, Beso.
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0: Major Lazer y Justin Bieber, Cold Water.

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1: Jacob Forever e Farruko. Hasta que se seque el malecón. Master KJ, Gerusalema.
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1: Nicky Jam, Ojos Rojos.
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1: Bad Gyal, Tokisha, Young Miko. Chulo, parte 2.
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1: Cristina Aguilera y Ozuna. Santo.
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1: Sean Paul, Mad Love.
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1: Karol G e Malti, Gatúbela.

0: Bad Bunny e Sech, Ignorantes.
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0: Camila Cabello, Don't Go Yet.
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0: Álvaro Soler, La Cintura.
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0: Don Omar y Nio García, Se Menea.

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1: The Root Boys, Maluma y Adam Levine. Ojalá.
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1: David Guetta, Bebe Rexha, Ty Dolla Sign y Boogie with the Hoodie. Family.
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1: Nicky Jam, Hasta el Amanecer.
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1: Grande, Espionaje.
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0: Daddy Yankee e Anuel A. Addictiva. Shakira e Maluma, Chantaje.
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0: Don Omar, Sincero.

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2: Bad Bunny J. Cortez, Da Kitty.
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2: Feywit e Yandel, Fecha.

0: Anuela, Ella Quiere Beber Remix.
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